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2: Con Sonia Vilchis, ya son en este momento las 14 horas 2 de la tarde con 20 minutos, 2 de la tarde con 20. Y bueno, esencialmente se movilizaron el Sindicato de Trabajadores Telefonistas de la República Mexicana, el Sindicato de Trabajadores del Monte de Piedad, que tiene 7 meses en huelga, y jubilados y pensionados de distintas empresas que ahora, bueno, de alguna manera, pues están vinculados al Instituto Mexicano del Seguro Social, porque ahí es donde cobran su pensión o su jubilación. Sonia, cuéntanos.
3: Hola, ¿qué tal, Felipe? Muy buenas tardes. Comentarte que integrantes de diversas organizaciones gremiales, entre las que destacaron el Sindicato Nacional del Monte de Piedad, jubilados y pensionados del IMSS, así como el Sindicato de Trabajadores de la Educación, realizaron una movilización masiva este día del trabajo. Los contingentes partieron de distintos puntos de la capital del Estado de México para converger en una marcha que recorrió las principales vialidades de la ciudad, concluyendo su trayecto en la Plaza de los Mártires, directamente frente al Palacio de Gobierno. El objetivo central de la concentración fue entregar un pliego petitorio y visibilizar sus demandas actuales ante las autoridades locales y la opinión pública en el marco de la conmemoración internacional de la lucha obrera. Escuchemos.
4: Se ha dado a base de la lucha, incluso de la clase, de la sangre de la clase obrera. Y hoy estamos en un periodo turbulento donde el imperialismo nos está atacando. Los ataques no solo vienen con bombas, vienen con contratos, vienen con presiones contra los gobiernos. Y nosotros, gobierne quien gobierne.
3: La protesta, los representantes sindicales denunciaron lo que calificaron como violaciones sistemáticas a sus contratos colectivos de trabajo y señalaron la existencia de un acoso constante dirigido hacia las organizaciones de carácter democrático. Entre las quejas presentadas, los manifestantes expusieron presuntos intentos administrativos para cancelar cláusulas laborales que benefician a los empleados, así como la implementación de promociones unilaterales que, según su postura, favorecen a trabajadores afines a las administraciones en turno, mientras excluye al sindicato legítimo. La movilización también sirvió como plataforma para exigir el establecimiento de salarios justos y la implementación de la jornada laboral de 40 horas, además de enfatizar la necesidad de defender la soberanía y respetar las conquistas laborales. Al finalizar la jornada, frente a la sede del Poder Ejecutivo Estatal, los agremiados hicieron un llamado directo al gobierno del Estado de México para que intervenga y atienda las demandas particulares de cada sector representado. Panorama informativo, Sonia Vilchis.
2: Sonia, muy numeroso el grupo de trabajadores que se manifestó en este marco del Día del Trabajo.
3: No, Felipe, no, en esta ocasión ya tienen varios años que sí. Este tipo de movilizaciones cada día son menores, en esta ocasión no fue la excepción, yo creo que unos 100, 150, comparado con otros años, ínfimo la presencia de personas.
2: Bien, Sonia, muchas gracias.
3: Estamos pendientes, buenas tardes.
2: Buenas tardes, ya son las 14 horas 2 de la tarde con 23 minutos, 2 de la tarde y 23. Esto es Panorama Informativo Toluca por 90.1 Mix, 80s, 90s y más, y en línea a través de la aplicación iHeartRadio. Bueno, sí, hay que decir que esencialmente ha habido una disminución en estas expresiones relacionadas con la reivindicación, el recuerdo, la conmemoración del Día Internacional del Trabajo de hace por lo menos 30 años a la fecha. La última vez que hubo un desfile oficial del Día del Trabajo, durante la administración de Ernesto Zedillo Ponce de León, te estoy hablando de los años 90 y tal vez el año 94, 95 pudo haber habido algún desfile todavía. Pero desde entonces para acá no hay desfile oficial del Día del Trabajo en la República Mexicana. Lo que ha habido son algunas expresiones, algunas reivindicaciones, algunas conmemoraciones de sindicatos de toda naturaleza. Aquellas últimas, en la década de los 90, todavía muy numerosas, hoy cada vez más pequeñas, y algunas de ellas, híjole, al más viejo y puro estilo de la matraca, de la porra, del incienso al dirigente sindical en turno, y no a las reivindicaciones en el ámbito de lo laboral, no relacionadas con las condiciones de trabajo, los salarios, la seguridad, la higiene en el trabajo, las herramientas.

0: mientras los tiempos, el cumplimiento de la ley. No, casi siempre, y te pongo un ejemplo, el Sindicato de Maestros al Servicio del Estado de México, que hoy tuvo un acto, quemarle incienso a los dirigentes sindicales. Esas son las reivindicaciones, aunque no le guste a los trabajadores, a algunos trabajadores, incluyendo, en este caso, en el ámbito de lo gubernamental y educativo. Son 2:00 p.m. ya con 25 minutos, 2:25, estamos en Panorama Informativo Toluca. Hace unos minutos comenzó un mensaje del fiscal especializado de control competencial de la Fiscalía General de la República, Raúl Armando Jiménez Vázquez, en torno al tema de la investigación de funcionarios de Sinaloa. En unos minutitos, ya en unos minutitos te presento qué ha dicho este funcionario de la Fiscalía General de la República, pero te adelanto, la posición de la Fiscalía General de la República es alargar el proceso, pidiendo que el gobierno de Estados Unidos entregue más pruebas y más documentación a la petición de detención y extradición del gobernador de Sinaloa, Rubén Rocha Moya. 2:26, vamos con información en el ámbito de lo económico, vamos con Rebeca Morales, porque en el transcurso del primer trimestre del año hubo una caída de 0.8% en el Producto Interno Bruto, una contracción económica. Rebeca.
1: ¿Qué tal? Muy buenas tardes. Pues en efecto, tras haberse dado a conocer de esta disminución en el nivel de crecimiento en nuestro país, en el orden del 0.8%, pues la lectura que se da por parte del sector privado es multifactorial, y esto tiene que ver principalmente con una reducción de la actividad económica y una contracción de manera primario. Esto es lo que tiene que ver con el sector agropecuario y ganadero, y de acuerdo con Mauricio Massud, el presidente del Consejo de Cámaras y Asociaciones Empresariales, también con una disminución en el tema de manufactura e industrial. Señaló que al momento no se han logrado los niveles de crecimiento que se tenían previstos al inicio del año, y es que la expectativa para los siguientes meses tampoco es del todo positiva. Señaló que esta cifra que se dio a conocer al inicio de este 2026 de poder alcanzar hasta un 2 o 2.8%, pues se ve más que lejana, y esto tiene que ver pues con la falta de llegada de capitales a nuestro país, la reinversión solamente de algunos por parte de empresas, pero no de dinero nuevo que esté generando también nuevos empleos, y lo que se agrava con la situación tanto en materia de seguridad, que a partir de esta semana pues se ha enrarecido y complicado para nuestro país, como la negociación o revisión del Tratado de Libre Comercio, que se dará ya en tan solo unas semanas. Señaló que, como en otros meses y en otros momentos históricos en materia económica, pues estas condiciones generan nerviosismo para la llegada de capitales, y esto además se ha visto reflejado en una disminución latente en los índices de rendimiento y el incremento de las condiciones inflacionarias de las que ya hemos hecho parte al auditorio. Indicó que durante los próximos meses la expectativa es que se mantengan los capitales que están todavía en nuestro país y en el Estado de México, y que por supuesto los mensajes hacia el extranjero sean de mayor certeza y de estabilidad, con el objetivo de poder tener mejores resultados hacia finales del año. Rebeca Morales, Panorama Informativo.
0: Son las 2:28. Muchas gracias, Rebeca.
1: Buenas tardes.
0: Buenas tardes, ya son las 2:29, estamos en Panorama Informativo Toluca, por 90.1 Mix 80s, 90s y más, en línea a través de la aplicación iHeartRadio. Te adelanto rapidísimo lo que ha dicho el fiscal especializado de control competencial de la Fiscalía General de la República, Raúl Armando Jiménez Vázquez, a propósito de la petición de detención y extradición de 10 funcionarios mexicanos, funcionarios y exfuncionarios, incluyendo el gobernador de Sinaloa, Rubén Rocha Moya. En pocas palabras, que quieren más pruebas.
2: La Fiscalía General de la República enviará una comunicación a la Cancillería para que se solicite a la autoridad requiriente todas las pruebas, argumentos, informes, documentos que sean necesarios, por las vías que garanticen la confidencialidad de la información, para que la Fiscalía esté en aptitud de analizar la documentación y con ello fijar un posicionamiento de carácter institucional.
0: O sea, pues vamos a tener que esperar a ver qué pasa con el caso de Rubén Rocha Moya. 2:30 p.m, esto es Panorama Informativo Toluca por 90.9 Mix 80s, 90s y más, y en línea por iHeartRadio.
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3: Catorce horas, 2:35 PM, estamos en Panorama Informativo Toluca por 90.1 Mix, 80s, 90s y más, y en línea a través de la aplicación iHeartRadio, es la aplicación de Grupo ASIR para que me escuches a través de tu dispositivo conectado a la internet. Nos vamos a la información deportiva, ya está listo el señor Luis Manuel Jaramillo, el cumpleañero.
4: Buenas tardes, señor Felipe. Buenas tardes, amigos. Vamos con algo de información deportiva. Le comento a usted que en la Liga de Expansión el día de ayer se jugaron dos partidos de semifinales de este torneo. El equipo de Mineros y Tepatitlán empataron a un gol, mientras que la Jaiba Brava venció 2-1 al equipo de Cancún. Los partidos de vuelta serán justamente este domingo, cuando Cancún reciba a la Jaiba Brava y el equipo de Tepatitlán reciba a Mineros, para saber quiénes son, pues, los finalistas de este torneo de la Liga de Expansión. Mientras tanto, bueno, pues en la Liga Femenil de Fútbol se están disputando partidos de los cuartos de final. Y le comento a usted que el día de ayer el equipo de las Chivas Rayadas de Guadalajara vencieron 2-1 al Pachuca, y que el equipo de Toluca derrotó 2-1 al equipo de los Tigres, con dos anotaciones de las refuerzos que llegaron para el equipo de Toluca directamente de Francia. 2-1 ganó el equipo de las toluqueñas, y los partidos de vuelta serán en este caso para el día de mañana. El equipo de la América enfrentando al equipo de Juárez, mientras que las Rayadas estarán recibiendo al equipo de Cruz Azul, y para el domingo el equipo de las Amazonas de Tigres estará recibiendo a las toluqueñas, mientras que Pachuca va a recibir al equipo de las Chivas Rayadas de Guadalajara. Así las cosas en la Liga de Expansión y por supuesto en la Liga Femenil. Mientras tanto, con los caballeros, con los hombres, bueno, pues los Rayados de Monterrey confirmaron que Nicolás Sánchez no seguirá siendo más su entrenador. Sí, una decisión de mutuo acuerdo. El conjunto regio acordó que don Sánchez el separar caminos y que no continuará siendo el estratega del club. Y no solamente él, también desde luego se va a su equipo Severo Mesa, Esteban Landazábal y Vicente Espadas. De igual forma, pues vieron terminada su etapa en el cuerpo técnico que en su momento encabezó Nicolás Sánchez. Y a la espera de que el equipo de los Rayados dé a conocer, tienen tiempo desde luego, su nuevo estratega, pero hay que prepararse para el siguiente torneo, porque este, la verdad, les fue terrible. Si le parece bien, vamos a escuchar a Arturo Pérez.
5: Muchísimas gracias. Hablemos de las Diablas. Vaya resultado. El equipo del Toluca hace historia el día de ayer en la Liga MX Femenil. Por primera ocasión ganan a los Tigres, un partido durísimo, le dan la voltereta y terminan ganando la ida de los cuartos de final de la Liga MX Femenil en el Clausura 2026. 2-1. Sin duda la gran figura fue la guardameta Valeria Martínez, que la atajó un penal de último minuto, nada más y nada menos que a la jugadora más importante de Tigres, Jenny Hermoso. Vaya resultado, y precisamente la figura de este encuentro, Val Martínez, habla lo siguiente.
6: El último minuto, entonces, fue nada, o sea, mi equipo me respaldaba en todo momento, me dijeron, vale, vale, es tuyo, y pues confiar en ellas, así como ellas confían en mí. Este equipo está para grandes cosas, lo demostramos desde el torneo pasado, y pues seguimos haciendo historia desde que llegamos, tratando de dar lo mejor de nosotras. Creemos que estamos para grandes cosas y pues a seguir haciendo historia. Agradecida.
5: Además, considera que el equipo del Toluca está para grandes cosas en esta liguilla y esperan dar lo mejor el próximo domingo allá en la Sultana del Norte.
6: Para meter más, y el primer tiempo creo que fue más nuestro, entonces definitivamente mejorar eso y con eso nos vemos en la semifinal.
5: Así es, las diablas pueden dar la gran campanada en este torneo y dejar en el camino a las famosas Amazonas. Por cierto, el día de ayer por la noche, 9 de la noche, hubo una gran entrada y es que están, pues vaya, una gran cantidad de universitarias en los famosos campeonatos nacionales universitarios y fueron a apoyar a las Tigres.
4: Para finalizar, le comento a usted que el equipo mexicano de clavados volvió a la acción en la superfinal de China y lo hizo, la verdad, en grande, ¿sí? Se colgó no solo una medalla, sino dos en diferentes competencias, con lo que llegó a 3 preseas. El conjunto mixto, integrado por Osmar Olvera, Randall Willars, Alejandra Estudillo y Aranza Vázquez, se adjudicó la medalla de plata en la prueba de equipos mixtos de 3 y 10 metros, confirmando que México no solo compite, sino que además demuestra que está para ocupar siempre los primeros lugares. China fue el primer lugar, obviamente, y el equipo de Australia ocupó el tercer lugar en el podio. Felicidades para estos mexicanos. Y gracias, señor Felipe, por la felicitación, pero ya a estas alturas ya tengo la enfermedad de semejuela. Sí, semejuela, ¿no conocen esa enfermedad? Pues semejuela juventud, señor Felipe. Hasta aquí la información.
3: Son 2:40 p.m, 2:40, estamos en Panorama Informativo Toluca, por 90.1 Mix, 80s, 90s y más, en línea a través de la aplicación iHeartRadio. Pues, aunque tenga la semejuela, señor Jaramillo, usted sabe perfectamente que la juventud no es un asunto de edad, sino que es un asunto que está aquí en la cabecita. Son las 2:00 p.m, si no ve aquí al Máster Omar, pues, el claro ejemplo. 2:41, estamos en Panorama Informativo Toluca por 90.1 Mix, 80s, 90s y más, en línea por iHeartRadio. 2:41, vamos ahora con, bueno, sí, vamos a ir un poco más de información de carácter nacional, el tema desde luego de la Fiscalía General de la República que te he comentado, pero vamos a ir, vamos con Nale Góngora. La gobernadora del Estado de México le tomó protesta a los nuevos comandantes de la primera zona aérea nacional y también de la 37ª zona militar. Adelante, Ale.
7: La gobernadora del Estado de México, Delfina Gómez, asistió a la toma de protesta del general de brigada Estado Mayor, Fernando Antonio Solares Lamel, como comandante de la 37 Zona Militar, así como del general de ala piloto aviador Estado Mayor, Raúl Martínez Montiel, como comandante de la primera Zona Aérea Militar. Destaca que Fernando Antonio Solares es licenciado en Administración Militar y maestro en Seguridad Interior y Defensa Nacional. A lo largo de su carrera ha ocupado diversos cargos, siendo uno de ellos agregado militar y aéreo en Embajada de México en Perú. Por su parte, Raúl Martínez Montiel ha realizado estudios civiles y militares en México y en el extranjero. Cuenta con una maestría en Administración Militar para la Seguridad Interior y Defensa Nacional. Además, ha ocupado diversos cargos como el de Director General de Transportes Aéreos de la Guardia Nacional. Previo a estas ceremonias que se realizaron en la zona militar de Santa Lucía, en Zumpango, la gobernadora Delfina Gómez encabezó la Mesa de la Paz número 81 con la participación de los 3 órdenes de gobierno. Esto mediante el mecanismo de las Fuerzas Armadas para colaborar en la estrategia de seguridad en el Estado de México. Para Panorama Informativo Toluca, Alesa Góngora.
3: Son las 2:42, estamos en Panorama Informativo Toluca. Escuchemos ahora la opinión de Patricia Maldonado.
8: Estamos a 1 de mayo y no es que quiera echar a perder el descanso y la fiesta, pero 60% de la fuerza laboral en México y América Latina está en la informalidad. Dicho de otra manera, 6 de cada 10 trabajadores carecen de cualquier contrato regulado, seguro médico, cotización para el retiro o acceso a prestaciones de ley, quedando en un estado de vulnerabilidad permanente ante enfermedades, accidentes o crisis económicas. Gran parte de los trabajadores informales se encuentran en el comercio, como los puestos de mercado y tianguis, seguido por la construcción, los talleres de fabricación y las labores agrícolas. Los ingresos de las personas suelen ser tan reducidos que apenas alcanza para comer, dejando nulo el margen al ahorro, la inversión o la previsión. Esta precariedad se debe a que el gobierno no inspecciona para que las empresas cumplan con la ley laboral, que hay reformas que permiten a las empresas dar empleo a la gente a bajo costo y que las micro y pequeñas empresas no quieren pagar impuestos y pues no regularizan a sus trabajadores. El espíritu original del primero de mayo nos convoca a rescatar la lucha por la dignidad que iniciaron quienes nos antecedieron hace más de un siglo. No podemos normalizar vivir al día y bajo la sombra de la incertidumbre. En Panorama Informativo Toluca, Patricia Maldonado Pérez.
3: Son las 14:02 p.m. Vámonos a la información del espectáculo y el entretenimiento con Judith Chacón.
9: Muy buenas tardes a todo el auditorio de Panorama Informativo Toluca. En información de espectáculos y entretenimiento, es viernes y como cada fin de semana, les tenemos algunas recomendaciones. Centro Tolsú es uno de los espacios que mantiene sus actividades de forma habitual este primero de mayo. Este espacio, que está ubicado en el centro de Toluca, alberga tres exposiciones temporales: Tiempo de Barro, del maestro artesano Cecilio Sánchez Fierro; Diálogos entre miradas, de la artista Olga Hernández; y Era Sauria, huellas mesozoicas, conformada por animatrónicos de las distintas fases de crecimiento de algunas especies de dinosaurios. De igual forma, mantiene su exposición permanente, La Victoria de Toluca. Además, los visitantes podrán admirar las 12 copas del Club Deportivo Toluca. El horario de visita es de 10 de la mañana a 6 de la tarde, con acceso general de 60 pesos, que incluye las 4 exposiciones. Mañana sábado 2 de mayo, la Cineteca Mexiquense reanudará sus actividades con la función de su temporada de cine al aire libre. En esta ocasión, la película que proyectará será Batman, El Caballero de la Noche, a las 19 horas. El acceso a la función es gratuito, aunque cabe aclarar que la función depende de las condiciones meteorológicas. Hoy inicia la temporada de Hijo de la, una obra que se presentará todos los fines de semana de mayo, con funciones viernes y sábado a las 7 de la noche y domingo a las 17 horas. Se trata de una adaptación del texto de Ana Morris y dirección de Betsa del Valle. Las funciones se llevarán a cabo en Centro Tolsú y los boletos tienen costo de 350 pesos. El día de hoy arranca la Feria San Isidro Metepec 2026 con presentaciones en el Teatro del Pueblo y el Palenque. Hoy llega la banda Pequeños Musical, mañana será el turno de Remy Valenzuela y el domingo se presenta Alameños de la Sierra en el Teatro del Pueblo. Espectáculos que van incluidos en el acceso general a la feria y que tiene costo de 120 pesos. En tanto, en el Palenque se presentan este viernes los cantantes Jorge Medina y José Cuen, mañana Julián Álvarez y el domingo 3 de mayo El Coyote y Chuy Lizárraga. Los boletos para el Palenque están a la venta a través del sistema Bolexpress con distintos precios. Y la cartelera de cine comercial está conformada por títulos como El Diablo Viste a la Moda 2, Michael, la historia de Michael Jackson, Super Mario Galaxy, la película, Bem, un lemur en fuga, Ovejas Detectives, La Posesión de la Momia, Drama, entre otros títulos. Yo soy Judith Chacón y en unos minutos más les tendremos más información.
3: Son las 2:47 p.m. Esto es Panorama Informativo Toluca por 90.1 Mix 80s, 90s y más, y en línea a través de la aplicación iHeartRadio. Te cuento rápido que la Fiscalía General de la República, como ya te adelantaba, advirtió que la solicitud de Estados Unidos de la detención provisional en contra del gobernador de Sinaloa y otros 9 funcionarios para la Fiscalía General de la República, no hay fundamentos, no hay motivos y no hay evidencia. Por lo tanto, el fiscal especializado de cultura competencial de la Fiscalía General de la República, área a la que está adscrita la Fiscalía Especial de Asuntos Internacionales, ha dicho que la petición de extradición y de detención solo puede ser otorgada si hay motivos, fundamentos y pruebas sólidas encuadrables en la normatividad nacional e internacional. Y como no encuentra esas pruebas, o no las ve, o no se las dieron, entonces ha pedido a la Cancillería solicitar a autoridades de los Estados Unidos más pruebas, más informes, más documentos para analizarlos, dice. Yo no sé si el Departamento de Justicia de Estados Unidos, habida cuenta la falta de confianza que hay en las autoridades mexicanas, vaya a entregar estos documentos a las autoridades mexicanas, o al menos una parte. Lo cierto es que el gobierno mexicano está ganando tiempo, alargando el plazo y quedándose en la línea entre te contesto pero no te contesto en torno al tema del gobernador de Sinaloa. Son 2:49 p.m, estamos en Panorama Informativo Toluca por 90.1 Mix 80s 90s y más, en línea por iHeartRadio.
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5: Son 2:54 PM. Esto es Panorama Informativo Toluca por 90.1 Mix, 80s, 90s y más. Y en línea a través de la aplicación iHeartRadio, la aplicación de Grupo ASIR, para que me escuches a través de tu dispositivo conectado a la internet. iHeartRadio es el nombre de la aplicación para que la descargues y la tengas a la mano. Son 2:54 PM, 2:54 PM. Vamos con más información en el ámbito de lo local y vamos a ir con Rebeca Morales. En unos segundos estamos con Rebeca Morales en torno a esta petición del sector empresarial del Estado de México, que pide que los criterios de las inspecciones de diferentes dependencias gubernamentales sean unificadas, que vayan en el mismo sentido, que tengan parámetros semejantes, porque llegan los de Protección Civil y piden una cosa y los de Medio Ambiente piden una completamente distinta, incluso a veces sobre el mismo asunto, y así en general. Rebeca Morales. A ver, enseguida estamos con Rebeca Morales, son 2:55 PM. Esto es Panorama Informativo Toluca por 90.1 Mix, 80s, 90s y más, en línea a través de la aplicación iHeartRadio. Me da tiempo de contarte rapidísimo a propósito de actividades que desarrolla el gobierno municipal de Toluca, que se desarrolló el operativo Pasajero Seguro. Es un operativo que se realiza cotidianamente, seguramente tú lo has visto en algunos puntos de Toluca, pero esta vez tuvo una condición especial. De 135 revisiones que hicieron especialmente en el transporte público de pasajeros, y después de aplicar pruebas de alcoholemia, se encontraron que 4 taxistas andaban prestando el servicio borrachos. Y los detuvieron y se llevaron el carro al corralón, el taxi al corralón, sí, porque andaban ebrios, beodos, briagos, borrachos, como tú le quieras decir. Estaban prestando un servicio y los pescaron. Yo esperaría no solamente la sanción del gobierno municipal, sino algo de la Secretaría de Movilidad, aunque lo dudo, porque pues ya te lo he dicho en otras ocasiones. Yo la verdad es que en el caso de la Secretaría de Movilidad me parece que no hacen nada. Son 2:57. Vamos a las recomendaciones de la red con Omar Pérez, el máster.
6: Hola, ¿qué tal, mis tecnodictos? Ya es viernes, viernes de recomendaciones, y para este fin de semana, donde el día del trabajo y los puentes están a la orden del día, te dejo una serie que, híjole, me encantó. Ya había visto la primera temporada y se llama El Jurado. Seguramente te acuerdas que te platiqué del jurado, donde pues llevan a un individuo que no sabe que está en un reality show en el cual todos los que lo rodean del jurado pues son en realidad actores, y montan pues una broma de días completos donde lo siguen pues durante todo el proceso de un jurado. Ahora, la segunda temporada, que se llama igual, se llama El Jurado, pero ahora nos lleva a un retiro de trabajo. Así como lo escuchas, es una empresa de salsas en la cual pues deciden contratar a una persona para que trabaje con ellos un par de semanas para que les ayude a organizar justo este retiro, donde pues hay seminarios, donde hay dinámicas, donde hay concurso de talentos, y todo está excepcional. El cuate al que contratan pues es este no actor, que lo van siguiendo y que están esperando sus reacciones en torno a situaciones que van sucediendo. Está de verdad divertidísima. De inicio, imagínate que su jefe, el director de recursos humanos, decide pedirle matrimonio a una de las personas que trabaja con él y lo rechaza. De ahí se rompe toda la historia. Todo es una especie de improvisación, pero muy bien actuada, muy bien trabajada, de verdad excepcional. Son 6 capítulos en los cuales tú vas a ir viendo en menos de 30 minutos el desarrollo de cada uno de estos días ya en el campamento y cómo va reaccionando esta persona que no sabe que está en un programa de televisión. Eso es lo verdaderamente interesante. Ahora, este joven pues va tomando decisiones que terminan ayudando o no a que la empresa sea vendida a un corporativo muchísimo más grande. Te vas a encontrar una de situaciones chuscas que, no hombre, te van a arrancar la risa de una forma bien interesante. Y al final, lo de verdad emocionante es el final, porque es muy emocional y sentimental cuando le dicen: oye, pues, ¿qué crees? Que siempre esto que viste, pues, no es real, y pues todos nosotros somos actores. Ese momento de rompimiento, de verdad que es emocionalmente poderoso, tanto para los actores como para este sujeto que no es actor. Es muy bueno, él se lleva una recompensa bastante buena, y el último capítulo te explica en gran parte cómo es que lograron la producción de esta, híjole, de verdad, gran idea. Está excepcionalmente inteligente, muy bien hecha. Al final del día, norteamericanos haciendo televisión se la bañaron. Súper recomendable, El Jurado, la segunda temporada. En México lo vas a encontrar en Amazon Prime, totalmente gratuito, y está de verdad muy bueno. Este se llama Retiro Corporativo y te vas a aventar unas muy buenas carcajadas. Y en el último capítulo, casi estoy seguro que vas a llorar. Sin lugar a dudas, hoy la tecnología nos conecta y el streaming lo sigue haciendo y nos está presentando estas historias nuevas, novedosas, pero sobre todo muy entretenidas y perfectamente logradas. Te recuerdo que si tú quieres participar o quieres ser parte de esta sección, por favor, mándame tus recomendaciones. Me encuentras prácticamente en cualquier red social como El Máster al Aire. Yo soy El Máster y te espero en la próxima cápsula de Tecnoadicción.
5: Son las 15 horas, 3 de la tarde en punto.
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5: Ya son las 3 de la tarde con un minuto, 3 de la tarde y un minuto. Estamos en Panorama Informativo Toluca por 90.1 Mix, 80s, 90s y más. En línea a través de la aplicación iHeartRadio, la aplicación de Grupo ASIR, para que me escuches a través de tu dispositivo conectado a la internet. Yo soy Felipe González, te saludo, te doy la bienvenida en esta segunda hora de Panorama Informativo Toluca en este viernes, primero de mayo del año 2026. Nosotros estamos transmitiendo completamente en vivo y en directo. Nosotros sí estamos completamente en vivo y en directo desde Paseo Toyocan Poniente número 300 en la Colonia Universidad, en esta ciudad capital del Estado de México, la ciudad de Toluca. En este primer día del mes de mayo, en la realización de este espacio y trabajando desde luego está Gal Hernández, en la asistencia de la producción Oscar Mayorga, Alejandro Mayorga, y en la producción está Omar Pérez, el máster. Yo soy Felipe González, aquí están las noticias. El Consejo Mexicano de la Flor prevé una derrama económica de 4,000 millones de pesos para la venta de flor y plantas ornamentales para el 10 de mayo. La celebración del Día de las Madres es una de las mayores concentraciones de la venta anual de flores, de plantas de ornato, para los productores nacionales y entre ellos, desde luego, los del Estado de México. Quedó aprobada la iniciativa que tiene como finalidad regular el uso del teléfono celular y otros dispositivos electrónicos en escuelas de nivel básico del Estado de México. En unos minutos te contamos de qué se va a tratar esta norma que va a aplicar a primarias y a secundarias. El Grupo Aéreo Relámpago lleva a cabo una capacitación para el personal del Centro Nacional de Transplantes a fin de optimizar el traslado de órganos en el país. La gobernadora del Estado de México, Delfina Gómez Álvarez, le tomó protesta al general Fernando Antonio Solares Lamel como comandante de la 37ª Zona Militar, allá en la zona de Zumpango, y al general piloto aviador Raúl Martínez Montiel como comandante de la 1ª Zona Aérea Militar. En el acto, la gobernadora Delfina Gómez destacó que el Estado de México y las Fuerzas Armadas trabajan por la seguridad de los mexicanos. Alegora tiene la información.
3: La gobernadora del Estado de México, Delfina Gómez, asistió a la toma de protesta del general de brigada Estado Mayor, Fernando Antonio Solares Lamel, como comandante de la 37 Zona Militar, así como del general de ala piloto aviador Estado Mayor, Raúl Martínez Montiel, como comandante de la 1ª Zona Aérea Militar. Destaca que Fernando Antonio Solares es licenciado en Administración Militar y maestro en Seguridad Interior y Defensa Nacional. A lo largo de su carrera ha ocupado diversos cargos, siendo uno de ellos agregado militar y aéreo en la Embajada de México en Perú. Por su parte, Raúl Martínez Montiel ha realizado estudios civiles y militares en México y en el extranjero. Cuenta con una maestría en Administración Militar para la Seguridad Interior y Defensa Nacional. Además, ha ocupado diversos cargos como el de Director General de Transportes Aéreos de la Guardia Nacional. Previo a estas ceremonias que se realizaron en la zona militar de Santa Lucía, en Zumpango, la gobernadora Delfina Gómez encabezó la Mesa de la Paz número 81 con la participación de los tres órdenes de gobierno. Esto mediante el mecanismo de las Fuerzas Armadas para colaborar en la estrategia de seguridad en el Estado de México. Para Panorama Informativo Toluca, Alesa Góngora.
5: Son ahora las 3 de la tarde con 5 minutos, 3 de la tarde y 5. En demanda de la jornada de 40 horas, de la estabilidad en el empleo, este Día del Trabajo, integrantes de diversos sindicatos, jubilados y pensionados realizaron una movilización en el centro de Toluca. Sonia Vilchis.
7: Integrantes de diversas organizaciones gremiales, entre las que destacaron el Sindicato Nacional del Monte de Piedad, Jubilados y Pensionados del IMSS, así como del Sindicato de Trabajadores de la Educación, realizaron una movilización masiva este 1 de mayo en el municipio de Toluca con motivo del Día del Trabajo. Los contingentes partieron de distintos puntos de la capital del Estado de México para converger en una marcha que recorrió las principales vialidades de la ciudad, concluyendo su trayecto en la Plaza de los Mártires, directamente frente al Palacio de Gobierno Estatal. El objetivo central de la concentración fue entregar un pliego petitorio y visibilizar sus demandas actuales ante las autoridades locales y la opinión pública en el marco de la conmemoración internacional de la lucha obrera. Panorama Informativo, Sonia Vilchis.
5: Son las 15 horas 3 de la tarde con 6 minutos, en donde se celebró, digamos, el acto oficial. Fue en Tlalnepantla, un acto que encabezaron el secretario del Trabajo, Norberto Morales Poblete, y el presidente municipal de Tlalnepantla, Raciel Pérez Cruz, ante varios miles de trabajadores que desfilaron, sí, en calles de Tlalnepantla y que después tuvieron un acto conmemorativo. El sector empresarial del Estado de México solicitó que se unifiquen los criterios de las inspecciones de diferentes dependencias de gobierno en materia de medio ambiente, protección civil y temas regulatorios en general. La contracción económica en el primer trimestre del año, que significó una caída del 0.8% del Producto Interno Bruto, es resultado de una disminución importante para el sector industrial y el impacto de los costos de insumos en el sector agropecuario. Rebeca Morales.
8: El sector productivo en el Estado de México sostuvo que los índices de crecimiento económicos que se han visto limitados durante los últimos 3 meses del año, con una contracción de hasta el 0.8%, es el reflejo de una serie de eventos que se han presentado, como es una caída en el nivel de producción del sector primario relacionado a la agricultura y ganadería, pero además de temas industriales en la cual no se han atraído los capitales necesarios. Mauricio Massud, presidente del Consejo de Cámara y asociaciones empresariales, señaló que además hay nerviosismo por parte del sector privado para la inversión, toda vez que está en puerta la revisión del Tratado de Libre Comercio, además de las condiciones en materia de seguridad internacional que han privado a lo largo de los últimos días. Rebeca Morales, Panorama Informativo.
5: De 7 minutos, 3 de la tarde con 7 minutos. En otros asuntos te cuento que después de obtener su registro ante el Instituto Electoral del Estado de México, el nuevo partido político que pues dicen que se llaman Podemos, aunque tiene otro nombre, iniciará recorridos estatales para consolidar su estructura. Dicen que buscan afiliar a 250,000 militantes, impulsar la participación ciudadana, atender las observaciones del instituto. Sí, porque el Instituto Electoral del Estado de México les hizo observaciones como, por ejemplo, el hecho de que la justicia partidaria, la justicia al interior de este partido político, nuevo partido político, prácticamente no existe. Es una especie de dictadura lo que estaba previsto en los estatutos y los documentos internos de este partido político. Dicen también que van a fortalecer inclusión de mujeres y jóvenes en su dirigencia. Yo la neta es que no sé por qué seguimos gastando dinero, destinándole dinero a nuevos partidos políticos. Este se va a llevar, a ver, si la memoria no me falla, estoy hablando de memoria y al vuelo, como 10 millones de pesos en lo que resta del año. Como 10 millones. ¿Tú crees que un nuevo partido político realmente vaya a cambiar el escenario en el Estado de México? Por supuesto que no. Esto le sirve a los dirigentes, esto le sirve a los principales cuadros de estas formaciones políticas, pero para el mexicano común y corriente, el ciudadano, no. Y ya lo verás en los resultados de los procesos electorales, porque nacen hoy y se mueren mañana, porque no tienen calado, no tienen base social. Solamente tienen ganas de recibir prerrogativas. En la autopista Toluca-Tlacomulco, a la altura de San Lorenzo Tojico, un chofer de un tractocamión se quedó dormido esta madrugada, perdió el control, generó el accidente y se tardaron 4 horas en retirar el tráiler. Abel Peñalosa.
9: Un accidente se registró la madrugada de este viernes 1 de mayo sobre la autopista Tlacomulco-Toluca, luego de que presuntamente el conductor de un camión se quedara dormido al volante y perdiera el control de la unidad. El percance ocurrió a las 4 horas a la altura de la zona de obras en el tramo de San Lorenzo Tóxico en dirección a Toluca, donde el vehículo terminó fuera de su trayectoria generando afectaciones a la circulación. Tras el incidente, cuerpos de emergencia y personal de apoyo acudieron al sitio para asegurar el área y comenzar con las maniobras necesarias para retirar el camión siniestrado. Personal trabajó durante aproximadamente 4 horas en las labores de remoción. Posterior a este lapso, se logró retirar el tráiler que se accidentó. Hasta el momento no se ha informado sobre personas lesionadas. Las autoridades recomiendan a los automovilistas extremar precauciones y reducir la velocidad para evitar percances adicionales. Para Panorama Informativo Toluca, Abel Peñalosa.
5: Son las 3 de la tarde con 10 minutos. 3 de la tarde y 10 minutos. San Lorenzo Tojico, en el municipio de Ixtlahuaca. Pues ya no me van a regañar nuestros amigos que habitualmente nos escuchan. El gigante ferroviario Canadian Pacific Kansas City presentó una demanda arbitral contra el Estado mexicano por trato discriminatorio a sus inversiones en el país. La empresa ferroviaria es la concesionaria de la red troncal Pacífico Noroeste y Pacífico Noreste, que incluye las rutas que usarán los principales trenes de pasajeros que desarrolla el actual gobierno federal. 3 de la tarde con 11 minutos, el termómetro está marcando en el área metropolitana del Valle de Toluca una temperatura ambiente en este momento de los 27 grados centígrados. Ya no llegamos a los 29 que se preveían hace algunos minutos, pero sí estamos con estos 27 grados centígrados en la zona metropolitana del Valle de Toluca. Todo lo que resta de la tarde con ambiente caluroso. Cielo medio nublado, pero con ambiente caluroso. Una probabilidad de lluvias y chubascos aislados menor a 10%. Para el sábado, temperatura mínima 9 grados. La máxima 25 con cielo medio nublado. 20% de probabilidad de lluvias el sábado. Para el domingo, 9 grados la mínima, 22 la máxima. Va a refrescar el ambiente porque vamos a tener tormentas por la tarde con una probabilidad de lluvias que alcance el 70%. Para el domingo, tormentas por la tarde con una mínima de 9 grados y una máxima de 22. Y te adelanto que para el lunes podrían registrarse de nueva cuenta lluvias por la tarde. Son 3 de la tarde con 12 minutos. Esto es Panorama Informativo Toluca por 90.1 Mix 80s, 90s y más. En línea a través de la aplicación iHeartRadio. Yo soy Felipe González, en X arroba Felipe GLZ, en Instagram Felipe AGLZ. Y te recuerdo que tenemos un sitio en internet en asisucede.com.mx. Son 3 de la tarde con 12 minutos.
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7: Las 3 de la tarde y 17 minutos. 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Son ahora las 3 de la tarde con 19, 3 de la tarde y 19 minutos. Vamos con información sobre el tema de la floricultura y del Día de las Madres. Los floricultores, el Consejo Mexicano de la Flor calcula que en el transcurso de estos días, de aquí al 10 de mayo, la derrama económica relacionada con la venta de flores alcance una cifra de los 4,000 millones de pesos. Sonia Vilchis.
8: La venta de flores y plantas ornamentales para este 10 de mayo de 2026 generará una derrama económica cercana a los 4,000 millones de pesos, consolidándose como la fecha número uno para este sector en el país. Esta estimación representa una de las mayores concentraciones de comercialización anual para los productores nacionales, según lo informó el presidente del Consejo Mexicano.

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2: El uso de la telefonía celular en las escuelas de educación básica, primaria y secundaria esencialmente. Y se ha definido que pues le corresponde a la Secretaría de Educación, a las autoridades educativas, fijar los protocolos para que esto ocurra. La información la tiene Jimena Ruelas. Adelante, Jimena.
3: Buenas tardes, Felipe. La Comisión Legislativa de Educación, Cultura, Ciencia, Tecnología e Innovación del Congreso del Estado de México aprobó una iniciativa para regular el uso de teléfonos celulares y otros dispositivos electrónicos en las escuelas de nivel básico de la entidad. El dictamen integra tres propuestas legislativas, una presentada por Morena y dos por el Partido Acción Nacional. Se contempla reformas a la Ley de Educación del Estado de México y a la Ley de los Derechos de Niñas, Niños y Adolescentes para establecer que el uso de celulares en instituciones de educación básica quedará sujeto a las determinaciones de las autoridades educativas estatales y federales conforme a lineamientos de uso responsable y seguro de las tecnologías de la información. Su utilización estará permitida únicamente con fines académicos o en casos de emergencia personal con previa autorización. Además, en ningún caso deberá interferir con las actividades escolares ni con la convivencia dentro de los planteles. El presidente de la Comisión, Rigoberto Vargas Cervantes, explicó que, aunque la reforma no contempla sanciones directas, sí busca brindar certeza jurídica a los docentes para regular el uso de celulares dentro de las aulas sin temor a repercusiones legales. Escuchemos.
4: Ajá, no hay un tema penal. Lo que hay es un agregado en el artículo 28 de la Ley de Niñas y de Niños, que habla también particularmente del uso del celular en las escuelas, en las aulas, para evitar la violencia digital, el ciberacoso.
3: Asimismo, destacó que la Secretaría de Educación Estatal será la encargada de elaborar los protocolos que orientarán a docentes y directivos sobre la aplicación de esta normativa. Estos lineamientos también contemplarán la participación de madres, padres y tutores con el propósito de fomentar un uso responsable de los dispositivos tanto en las escuelas como en el hogar. Así lo dijo.
4: Entonces, si nosotros como padre de familia entendemos que la regulación del celular en los espacios escolares nos va a ayudar para mejorar el aprendizaje de los niños, que pues, estén más atentos y que no lo ocupen para otro tipo de retos virales, pues nos va a ayudar bastante.
3: Desde la capital mexiquense para Panorama Informativo Toluca, Jimena Ruelas.
2: Muchas gracias, Jimena.
3: Gracias, Felipe. Buenas tardes.
2: Buenas tardes. Son 3 de la tarde con 23 minutos. 3 de la tarde y 23 minutos. Pues es interesante, ¿no? Que se tendrán que fijar algunos lineamientos, protocolos, guías, incluso manuales, para saber cómo se van a poder utilizar estos dispositivos en las aulas, esencialmente con fines pedagógicos o académicos, que ya se están utilizando así, así se utilizan. ¿Cuándo los pueden utilizar y cuándo no? Porque incluso el teléfono celular puede ser una buena herramienta para la educación, yo no lo dudo, no tengo ninguna duda. Pero cuando ya se utilizan para otro tipo de cosas, entonces sí tiene que haber una intervención de las autoridades en el aula y en la escuela para poder ordenar el asunto. Y me refiero, pues esencialmente al hecho de que de pronto, pues los niños, incluso en la primaria y desde luego en la secundaria, en vez de atender la clase, pues ahí están en el scroll infinito, en pasar y pasar los videos, esencialmente en redes sociales como el TikTok. O están viendo su telenovela, ¿no? ¿Cómo se llaman ahora? ¿Las de las frutas? ¿No? ¿La novela de las frutas? Bueno, pues sí, o frutinovelas, o no sé qué he leído por ahí que les dicen. Pues sí, pues se la pasan ahí viendo, pues claro, eso interrumpe su educación, interrumpe su formación. De ahí que sí, sea interesante saber cuál puede ser el uso seguro y responsable de la tecnología. ¿Que se puede usar? Sí, desde luego. Pero para fines académicos, pedagógicos, educativos. Ya son las 3 de la tarde con 25, 3 y 25. Estamos en Panorama Informativo Toluca. Viene la información de los espectáculos y el entretenimiento. Ya está lista Judith Chacón.
5: Seguimos con las recomendaciones de entretenimiento para este fin de semana y Centro Tolsú es uno de los espacios que mantiene sus actividades de forma habitual este 1 de mayo. Este espacio ubicado en el centro de Toluca alberga 3 exposiciones.

0: Tiempo de Barro, del maestro artesano Cecilio Sánchez Fierro, diálogos entre miradas de la artista Olga Hernández y Erasauria, huellas mesozoicas, conformada por animatrónicos de las distintas fases de crecimiento de algunas especies de dinosaurios. De igual forma, mantiene su exposición permanente La Victoria de Toluca. Además, los visitantes podrán admirar las 12 copas del Club Deportivo Toluca. El horario de visita es de 10 de la mañana a 6 de la tarde, con acceso general de 60 pesos, que incluye las 4 exposiciones. Mañana, sábado 2 de mayo, la Cineteca Mexiquense reanudará sus actividades con la función de su temporada de cine al aire libre. En esta ocasión, la película que proyectará será Batman, El Caballero de la Noche, a las 19 horas. El acceso a la función es gratuito, aunque cabe aclarar que la función depende de las condiciones meteorológicas. Hoy inicia la temporada de Hijo de la, una obra que se presentará todos los fines de semana de mayo con funciones viernes y sábado a las 7 de la noche y domingo a las 17 horas. Se trata de una adaptación del texto de Ana Morris y dirección de Betsa del Valle. Las funciones se llevarán a cabo en Centro Tolsú. Los boletos tienen costo de 350 pesos. Este viernes arranca la Feria San Isidro Metepec 2026 con presentaciones en el Teatro del Pueblo y el Palenque. Hoy llega la banda Pequeños Musical, mañana será el turno de Remy Valenzuela y el domingo se presenta Alameños de la Sierra en el Teatro del Pueblo. Espectáculos que van incluidos en el acceso general a la feria y que tiene costo de 120 pesos. En tanto, en el Palenque se presentan este viernes los cantantes Jorge Medina y Josi Cuen. Mañana Julio Álvarez y el domingo 3 de mayo El Coyote y Chuy Lizárraga. Los boletos para el Palenque están a la venta a través del sistema Bolexpress con distintos precios. Y la cartelera de cine comercial está conformada por títulos como El Diablo Viste a la Moda 2, Michael, la historia de Michael Jackson, Super Mario Galaxy, la película, Bem, un lémur en fuga, Ovejas Detectives, La Posesión de la Momia, Drama, entre otros. Por hoy es todo en los espectáculos. Yo soy Judith Chacón y el lunes les tendremos más información.
1: Las 3 de la tarde y 28, esto es Panorama Informativo Toluca por 90.1 Mix 80s, 90s y más en línea por iHeart Radio. El Grupo Aéreo Relámpago llevó a cabo una capacitación para el personal del Centro Nacional de Transplantes a fin de optimizar el traslado de órganos en el país. Ale Góngora tiene los detalles.
2: México fortalece la seguridad en la evacuación aeromédica y optimiza el traslado oportuno de órganos en el país. Esto mediante la capacitación especializada que el Grupo Relámpagos brinda al Centro Nacional de Trasplantes, el CENATRA. En esta acción estratégica participan 19 médicas y médicos de diversas instituciones de salud coordinados por el CENATRA, quienes reciben formación por parte del Grupo de Rescate Aéreo Relámpagos del Estado de México para mejorar los procesos de procuración, traslado y entrega de órganos en condiciones seguras y eficientes. Destaca que el curso taller Medidas Integrales de Seguridad en Evacuación Aeromédica, el MICEA, forma parte del compromiso de la administración estatal por consolidar servicios de emergencia más seguros, eficientes y profesionales, siempre con una atención oportuna que prioriza la vida y la salud de la población. Destaca que durante la capacitación se actualizan conocimientos en historia de la aviación, seguridad operacional, criterios de aerotransportación, evacuación aeromédica, protocolos de medicina aérea y activación del sistema de ambulancia aérea, lo que permite estandarizar procedimientos y con ello mejorar la capacidad de respuesta ante emergencias. Para Panorama Informativo Toluca, Alesa Góngora.
1: Las 3 de la tarde con 29, estamos en Panorama Informativo Toluca por 90.1 Mix 80s, 90s y más, y en línea a través de la aplicación iHeartRadio. 3 de la tarde y 29 minutos.
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4: Son las 3 de la tarde con 34 minutos. 3 de la tarde con 34. Estamos en Panorama Informativo Toluca por 90.1 Mix, 80s, 90s y más, y en línea a través de la aplicación iHeartRadio. 3 de la tarde con 34 minutos. Hace cosa de una hora, la Fiscalía General de la República ha fijado postura respecto del caso de la detención, la petición de detención, la acusación del Departamento de Justicia de los Estados Unidos en contra del gobernador de Sinaloa, Rubén Rocha Moya, y 9 funcionarios más, incluyendo el alcalde de Culiacán y también el senador de la República, Enrique Insunza. La Fiscalía General de la República dice que la petición hecha por autoridades de Estados Unidos no tiene pruebas, no tiene fundamentos, no es urgente y por lo tanto dice que no puede proceder a una medida cautelar con fines de extradición, y agrega que solicitará a la Cancillería, a la Secretaría de Relaciones Exteriores, que a su vez se comunique de nueva cuenta con las autoridades de los Estados Unidos para que envíen más pruebas, envíen más elementos, envíen pues lo que a juicio de los funcionarios de la Fiscalía General de la República sean pruebas sólidas respecto de esta petición. Dice que después de el encargado de hacer el anuncio ha sido el fiscal especializado de control competencial, Raúl Jiménez Vázquez, quien ha dicho que no hay ninguna referencia, no hay motivo, no hay fundamento, no hay evidencia que les permita apreciar el porqué de la urgencia de la detención. Así que piden que por las vías que garanticen confidencialidad de la información, se les entreguen todas las pruebas, todos los elementos para poder tomar una decisión. Dicho en otras palabras, el gobierno mexicano no dice ni que sí ni que no, sino todo lo contrario, pero sí pide más tiempo, más pruebas para poder tomar una decisión. Se está alargando el plazo en mi concepto. Son las 3 de la tarde con 36 minutos, 3 de la tarde y 36. Vamos con Rebeca Morales hablando de procedimientos. El sector privado del Estado de México pide que se unifiquen los criterios para las inspecciones que diversas dependencias de gobierno realizan a las empresas. Rebeca, cuéntanos.
5: Así es, el sector privado en el Estado de México ha hecho una solicitud para que haya una homologación de los puntos de revisión que se realizan por diferentes dependencias de gobierno para operar en materia de medio ambiente, de protección civil, también en temas regulatorios, en general las inspecciones que se realizan por diferentes entes gubernamentales. Teodoro Martínez, el presidente de la Asociación de Empresarios Industriales del Estado de México, señaló que esto se ha comenzado a trabajar ya con el Instituto de Verificación Administrativa del Estado de México, con el objetivo de que se tengan los mismos criterios y puntos de inspección cuando se realizan las visitas, y con esto pues generar certeza, pero además evitar actos posibles de corrupción en estos procesos de verificación. Entre los entes a los cuales se busca llegar en esta comisión para la prevención contra alguna afectación o algún incumplimiento de las normas están tanto la Procuraduría de Protección al Ambiente, la Dirección General de Protección Civil, la Comisión para la Prevención contra Riesgos Sanitarios, también la Secretaría del Medio Ambiente y la Secretaría del Trabajo. el seguimiento que se está dando llevará a una reunión con las autoridades correspondientes, con lo cual se pueda pues trabajar justamente en cuáles son estos puntos de inspección y el protocolo específico para las mismas, y se espera poderlas realizar en la segunda quincena de este mes de mayo. De la mano de este proceso, además, se está dando el acompañamiento a las unidades económicas para que realicen el cumplimiento de la norma establecida y en esto pues puedan evitar a tener fallas y ser sancionados por la autoridad. Además, se realizará la aplicación del acuerdo firmado hace algunos meses con la Coprisem, con el fin de impulsar proyectos de autoverificación, así como el establecimiento del modelo para cumplir con la certificación de la norma, y de esta manera pues evitar mayores problemas en la operación e incluso la posible suspensión de actividades de algunas unidades. Rebeca Morales, Panorama Informativo.
4: Muchas gracias, Rebeca.
5: Buenas tardes.
4: Buenas tardes, son 3:39 de la tarde. Esto es Panorama Informativo Toluca por 90.1 Mix, 80s, 90s y match, en línea a través de la aplicación iHeartRadio. 3:39 de la tarde. Vamos a más información deportiva con el señor Luis Manuel Jaramillo.
6: Bien, vayamos con algo más de información deportiva. Yannick Sinner alcanzó este viernes su primera final en el Mutua Madrid Open y quedó a un paso de su quinto título ATP Master 1000 consecutivo, algo sin precedentes en el circuito. El italiano superó 6-2, 6-4 al francés Arthur Fils en el Estadio Manolo Santana, repleto de verdad, bueno, como dirían en los coros, hasta la bandera. Y por otra parte, le comento que la dupla de clavadistas mexicanas Mía y Lía Cuevas Lobato pues tuvo una destacada participación en la superfinal de la Copa del Mundo de Clavados 2026, donde finalizaron en quinta posición en la prueba de trampolín de 3 metros sincronizado. Las gemelas oriundas de Jalisco de 15 años se establecieron en el quinto puesto tras acumular un total de 273,63 puntos frente a algunas de las mejores parejas del mundo. Y bueno, pues ya lo sabe usted, después del arranque de la temporada 2026 en Australia, China y Japón, y luego el parón, pues la Federación Internacional de Automovilismo ha decidido no esperar más.

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2: Como Mohamed.
3: A ver, sí, de esta hemos tenido varias de ganar en casa. Aparte tenemos el gol de visitante, que eso también nos da la tranquilidad. Así que, nada, obviamente que no nos gusta perder, pero dentro de todo, el gol de visitante es una buena noticia para nosotros. No, el segundo tiempo no fue lo que nosotros queríamos, pero bueno, sabemos que en casa tenemos otro nivel de juego y otra velocidad.
2: Bueno, pues ahora los Diablos, antes de este partido de vuelta, deben enfrentar el primer capítulo de los cuartos de final de la liguilla por el título del fútbol mexicano frente a los Tuzos del Pachuca. Vaya duelo, pero bueno, pues vamos a ver, creo que Toluca está sin lugar a dudas con la CONCACAF.
4: Para finalizar, le comento que la FIFA confirmó que Marruecos será la sede del Congreso del 2027, reunión en la que las 211 federaciones miembros definirán al presidente del organismo rector del fútbol mundial. ¿Y qué cree usted? Bueno, pues que Gianni Infantino también dejó entrever que su intención de buscar las reelecciones es muy en serio para un nuevo periodo de 4 años. El encuentro se va a celebrar el 18 de marzo allá en Rabat, capital marroquí, en la que será la segunda ocasión consecutiva en la que una elección presidencial se realice en territorio africano tras el proceso llevado a cabo en Kigali en el año 2023. Hasta aquí los deportes.
5: Son las 15:03 p.m. Estamos en Panorama Informativo Toluca por 90.1 Mix 80s, 90s y más, y en línea a través de la aplicación iHeartRadio. 3:43 p.m. Hace apenas unos días, el Instituto Electoral del Estado de México le concedió el registro a una nueva formación política, nuevo partido político, que digamos, no sé cómo decirlo, pero bueno, comercialmente se llama Podemos, o públicamente se llama Podemos, una formación política que a la hora de que le han dado este registro, se ha establecido que dentro de sus documentos básicos, la declaración de principios, el programa de acción, los estatutos, que son muy importantes, hay algunos pendientes básicos, elementales para una formación política moderna. Por ejemplo, no hay mecanismos de reparación del daño cuando hay violencia política contra las mujeres, como si no hubiera mujeres, ¿no? No se establece, por ejemplo, cuáles son los mecanismos para impugnar las determinaciones de su asamblea estatal, de modo que la parte de la justicia interna de este partido político deja las cosas pues al arbitrio de la dirigencia. Una especie como de dictadura o de autocracia o algo así. No hay regulación en lo que se refiere a cómo la Comisión de Justicia Partidaria puede resolver las impugnaciones de la militancia, lo que también termina por afectar los derechos de sus militantes. Hay muchas cosas que tiene que resolver esta formación política, que se llama Podemos, pero que dice que ya va a hacer cosas como una gira, casi la gira de presentación, van a tratar de afiliar a 250,000 militantes, en fin, muchísimas cosas que dicen que van a hacer, pero yo te adelanto algo. La experiencia nos dice que estas formaciones políticas nos duran bien poco. Pero nos cuestan mucho dinero, eso sí, nos cuestan muchísimo dinero a los mexiquenses. Jimena, cuéntanos.
6: Buenas tardes, Felipe. Luego de que el Instituto Electoral del Estado de México aprobara el registro del nuevo partido político local, Podemos, su dirigente estatal, Cristian Campuzano Martínez, aseguró que la organización está lista para operar en toda la entidad y prepararse rumbo a los próximos procesos.

0: electorales. Escuchemos.
1: Que quien quiera participar acá se tiene que ganar en territorio, se tiene que ganar con la confianza de la gente en sus municipios, el respaldo ciudadano, y eso lo vamos a ir generando a través de la confianza.
0: Campuzano Martínez informó que el partido ya tiene una ruta de trabajo definida, ya que durante este año realizará recorridos por toda la entidad para consolidar su estructura territorial. El principal objetivo de Podemos será convocar a ciudadanos que no se sienten representados por las fuerzas políticas tradicionales, ofreciéndoles un espacio de participación para impulsar cambios en sus municipios y comunidades. Como parte de su estrategia organizativa, buscarán alcanzar una afiliación mínima de 250.000 militantes antes de que concluya este año, una tarea que va a recaer en las dirigencias municipales. Respecto a las 7 observaciones emitidas durante el proceso de registro, el dirigente indicó que muchas de ellas ya están contempladas en sus estatutos, sin embargo, anunció que presentarán las adecuaciones correspondientes ante el IEM dentro de un plazo de 30 días. Para ello, se llevará a cabo mesas de trabajo en las 9 regiones, junto con coordinadores y delegados municipales. Posteriormente, las propuestas serán sometidas a consideración de la Asamblea Estatal antes de que concluya mayo, con la intención de que el IEM emita su resolución antes del 1 de julio. En materia de inclusión, Campuzano destacó la participación de mujeres y jóvenes dentro de la estructura del partido, ya que actualmente la coordinación estatal ejecutiva está integrada por 4 mujeres y un hombre, mientras que el 70% de las delegadas de la Asamblea Estatal son mujeres, reflejando un compromiso con la paridad de género. Desde la capital mexiquense para Panorama Informativo Toluca, Jimena Ruelas.
2: Muchas gracias, Jimena.
0: Gracias, Felipe. Buena tarde.
2: Buenas tardes. Ya son las 3 de la tarde con 48 minutos. Y vale la pena decir que, pues el nombre de esta formación política parece estar inspirado en este partido político, Podemos, así se llama en España, que apareció por allá del año 2014, sí, 2014, de la mano de Pablo Iglesias. Y con Pablo Iglesias, este partido político tuvo quizás su mayor eco en la sociedad española. ¿Sigue vivo? Sí, sigue vivo en el caso de Podemos allá en España. Aquí la verdad es que no lo sé, pero te digo que la experiencia nos dicta que estas formaciones políticas duran poco. Son las 3 de la tarde con 49, 3 de la tarde y 49. Y siempre, ¿no? Siempre, el discurso es siempre el mismo. Estamos buscando ciudadanos. Queremos ciudadanos. Que vengan los ciudadanos. Que los ciudadanos sean los partidos. Y en realidad, son políticos. Siempre son políticos. Y los políticos son como son los políticos. Aquí y en China. Y en todas las formaciones políticas. A ver, mira, para decirlo simple y llano. Caso de Rubén Rocha Moya. Se supone que algunos se han presentado como distintos. Y a la hora de la hora, iguales o peores. Son las 3 de la tarde y 50. Estamos en Panorama Informativo Toluca por 90.1 Mix 80s, 90s y más. 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
11: Las 3 de la tarde con 56 minutos. Estamos en Panorama Informativo Toluca por 90.1 Mix, 80s, 90s y más. 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La gobernadora del Estado de México, Delfina Gómez Álvarez, le tomó protesta, sí, al general Fernando Antonio Solares Lamel como comandante de la 37ª Zona Militar en la parte de Zumpango, la parte norte del Valle de México, limítrofe ya prácticamente con la zona del Estado de Hidalgo. Y también al general piloto aviador Raúl Martínez Montiel como comandante de la primera zona aérea militar, esta con sede en Santa Lucía, justo límites de Tecámac y Zumpango. En el acto, la gobernadora destacó que el Estado de México y las Fuerzas Armadas trabajan por la seguridad de los mexiquenses. Ale Góngora.
12: El gobierno del Estado de México fortalece la seguridad en la evacuación aeromédica y optimiza el traslado oportuno de órganos en el país. Esto mediante la capacitación especializada que el Grupo Relámpagos brinda al Centro Nacional de Trasplantes, el CENATRA. En esta acción estratégica participan 19 médicas y médicos de diversas instituciones de salud. La gobernadora del Estado de México, Delfina Gómez, asistió a la toma de protesta del general de brigada Estado Mayor, Fernando Antonio Solares Lamel, como comandante de la 37 Zona Militar, así como del general de ala piloto aviador Estado Mayor, Raúl Martínez Montiel, como comandante de la primera zona aérea militar. Destaca que Fernando Antonio Solares es licenciado en Administración Militar y maestro en Seguridad Interior y Defensa Nacional. A lo largo de su carrera ha ocupado diversos cargos, siendo uno de ellos agregado militar y aéreo en Embajada de México en Perú. Por su parte, Raúl Martínez Montiel ha realizado estudios civiles y militares en México y en el extranjero. Cuenta con una maestría en Administración Militar para la Seguridad Interior y Defensa Nacional. Además, ha ocupado diversos cargos como el de Director General de Transportes Aéreos de la Guardia Nacional. Previo a estas ceremonias que se realizaron en la zona militar de Santa Lucía, en Zumpango, la gobernadora Delfina Gómez encabezó la Mesa de la Paz número 81 con la participación de los tres órdenes de gobierno. Esto mediante el mecanismo de las Fuerzas Armadas para colaborar en la estrategia de seguridad en el Estado de México. Para Panorama Informativo Toluca, Alesa Góngora.
11: Ya son las 3 de la tarde con 58. 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Son 3 de la tarde y 59.

0: comenzamos con las máquinas negándose a trabajar en el Día Internacional del Trabajo. Pero estamos escuchando la canción tema de Ghostbusters, Cazafantasmas, de Ray Parker Jr., a quien recordamos porque nació un primero de mayo del año de 1954 y cumple 72 años. Cantante, guitarrista, compositor, productor discográfico y actor estadounidense, que desde luego, pues este es quizás su mayor éxito, su éxito mundial. Con la canción de los Cazafantasmas despedimos Panorama Informativo Toluca. Gracias a Gale Hernández, que estuvo en la realización de este espacio informativo, la producción de Mar Pérez el Máster, la asistencia de la producción de Alejandro Mayorga. Yo soy Felipe González. Buenas tardes, buen provecho, feliz fin de semana.
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